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¿Cómo le va? Muy buenos días de mucha lluvia después de la noche muy lluviosa que tuvimos en este día 22 y 23, primeros días de primavera. Bueno, tenemos un frente de mal tiempo que se va a mantener durante toda esta semana, que va a traer también bastante lluvia. Así que si va a salir, llévese el paraguas, porque sí va a llover. Saludos para quienes hoy están de onomástico, quienes llevan el nombre de Lino y Lina. Para usted que cumple años, celebra algo especial o importante, le enviamos nuestro saludo cordial, que tenga un excelente día. 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

Bueno, como le decíamos, desde la tarde de ayer comenzó bastante lluvia y no paró durante toda la noche, mucha lluvia. Vamos a revisar la proyección meteorológica para hoy, que nos dice la Dirección Meteorológica de Chile para Curacautín. Tenemos en estos momentos 6 grados con cielos cubiertos y lluvia. Viento norte, 15 kilómetros la hora, ráfagas hasta de 38 kilómetros la hora. Lluvia intensa en algún momento y tormentas eléctricas que van a afectar la zona desde mañana hasta mañana por la tarde, dice la información meteorológica. Y mucha lluvia, fuerte en ocasiones para este día. Por la tarde, lluvia y una tormenta. Es lo que dice la proyección meteorológica para este día miércoles. Mañana jueves, lluvia fuerte en ocasiones, 8 la mínima, 13 la máxima, nublado y lluvias más tarde. Viernes, periodo de lluvia, 8 y 14, nubosidad variable y chubascos. Sábado, sol, algo de sol, lluvia más tarde, desarrollo de lluvias por la tarde. Domingo, periodos de lluvia, 6 y 14 grados. Y sigue la lluvia para lunes, martes, nublado con lluvia, miércoles, lluvia en la mañana. Despedimos septiembre y le damos la bienvenida a octubre con lluvia en la mañana y lluvia por la tarde. Viernes, lluvias regulares, ¿no? Para hasta el próximo viernes, las lluvias de diferente intensidad. Es lo que dice la proyección meteorológica para Curacautín. Solo un poquito sol, pero después viene harta lluvia el día lunes próximo. Ahí está la información meteorológica para nuestra comuna de Curacautín. Luego revisamos

Ya son las 9 de la mañana con 16 minutos de este lluvioso día, miércoles 23 de septiembre. Hoy día estamos saludando a quienes llevan el nombre de Lino y Lina. Para usted que cumple años, le enviamos nuestro saludo cordial, que tenga pero un maravilloso día. A pesar de la lluvia, estamos en época también de posibilidades de lluvia. Saludos para usted que está a través de la señal online www.radiocolección.cl. Ahí también nos puede escuchar donde quiera que se encuentre. En Lonquimay en el 98.1, en Curacautín 95.7. 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

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Seguimos compartiendo esta mañana de colección.

Ya son las 9 de la mañana con 21 minutos, 9:21 de este día en que estamos saludando a quienes llevan el nombre de Lino y Lina. Para usted que cumple años, le enviamos nuestro saludo cordial, que tenga un excelente, pero excelente día. Y por supuesto, tenemos días de primavera con mucha lluvia, así es que prepárese porque hoy día vamos a estar con lluvia durante todo el día de diferente intensidad para nuestras comunas de la región de la Araucanía, específicamente también Curacautín y Lonquimay. Malalcahuello tiene 4 grados a esta hora de la mañana, con cielos cubiertos, lluvia y frío, 5 grados, 4 grados la mínima, 8 la máxima, con lluvias tornándose fuertes en la tarde. Mañana jueves, lluvias y tornándose fuertes, 6 grados la mínima, 10 a la máxima, nublado con lluvia más tarde. El viernes, lluvia en la mañana, lluvia por la tarde, 6 y 11 grados. El sábado, 8, nublado con lluvias, 14 la máxima. Periodos de lluvia por la tarde. Domingo, ocasionales, lluvias ocasionales, 4 y 11 grados. Lluvia temprano. Lunes, algo de lluvia, 3 y 12 grados con algo de lluvia por la tarde. Así nomás. No aparece nada de sol para Malalcahuello. Y mucha lluvia hasta el día viernes 2 de octubre. Y posibilidad de nieve en la tarde del día viernes 2 de octubre. Así nomás está la cosa. Ya, así que más que nada evitar riesgos, porque la isoterma está bastante alta y eso hace que también podamos tener algunas situaciones de riesgo en los sectores de los diferentes ríos y también esteros, que se pueden aumentar su caudal, y también si sigue la isoterma alta, también tenemos lluvia a mayor altura, se derrite la nieve y podemos tener también algunas situaciones complejas por ahí en los sectores cordilleranos y precordilleranos. Así que, más que nada, a cuidarse.

Ya son las 9:27. Saludos para usted, Lino y Lina, para todos nuestros amigos y amigas que están en la sintonía cada día del 95.7, 98.1, www.radiocolección.cl a través de la señal online. 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

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Seguimos compartiendo esta su mañana de colección, 9:43 minutos.

Bueno, se cumple la proyección meteorológica del límite internacional con bastante complicaciones, por lo que el paso fronterizo Pino Achao se mantiene cerrado durante toda la jornada. Se acaba de informar esta situación por acumulación de nieve, hielo en el límite internacional lado argentino. No hay para despejar, tampoco para esparcir sal, así es que sí o sí no hay posibilidad de tránsito el día de hoy. Paso entonces suspendido durante toda la jornada, dice la información del paso Pino Achao. Ya son 12 los minutos que nos separan de las 10 de la mañana, 12 para las 10. Saludos para usted que lleva el nombre de Lino y Lina, que están de onomástico este día, miércoles 23 de septiembre de este año 2026.

Bueno, vamos a tener bastante lluvia, así es que usted, si no tiene nada importante que hacer, quédese en casita. Y para quienes van a salir, bueno, ahí lleve gorrito, paraguas, porque hay proyección de bastante lluvia durante estos... ¿Cuántos días nos quedan? 8 días que nos quedan del mes de septiembre y también los 2 primeros días de octubre, con mucha lluvia, dice la proyección meteorológica. Así que no se haga idea de que vamos a estar con las condiciones climáticas de primavera. Al contrario, como que se quedó pegada la temporada invernal. Bueno, el paso fronterizo Pinochado está cerrado por toda la jornada por acumulación de nieve y también algunas problemáticas ahí en el límite internacional. El centro de esquí también está cerrado por las condiciones climáticas de este día miércoles, con mucha lluvia. Saludos para todos nuestros amigos que están en el sector Malalcahuello. Aquí está este gran tema de Isabel Pantoja.

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Ya son las 10 con 7 minutos de este día, miércoles 23 de septiembre, con mucha lluvia. Tenemos una temperatura en estos momentos en Malalcahuello y Lonquimay que alcanza solo los 4 grados. Curacautín tiene 7 grados. Y para Lonquimay, la proyección meteorológica nos dice que vamos a estar con periodos de lluvia intensa que va a afectar nuestra zona en esta mañana y hasta mañana por la tarde. Así que así se viene el panorama, muy aguado. Tenemos frío con lluvia, 8 grados la máxima que se espera para hoy en Lonquimay. Mañana jueves, lluvias tornándose fuertes, 6 y 10 grados, nublado con lluvia más tarde. El viernes, lluvia en la mañana, 6 y 11 grados, algo de lluvia por la tarde. Sábado, nublado con comienzo de lluvias, periodos de lluvia por la tarde, 8 y 14 grados. El domingo, lluvias ocasionales, 4 y 11 grados, algo de lluvia temprano por la tarde del domingo. Lunes, algo de lluvia más tarde, 3 y 12 grados, algo de lluvia por la tarde también. El martes, algo de lluvia temprano, 4 y 14 grados con periodo de lluvia. Y despidiendo el mes de septiembre lluvioso, el miércoles 30, 6 y 11 grados con cielos nublados y comienzo de lluvias por la tarde y noche. Por lo menos hasta el día viernes 2 de octubre tenemos lluvia con poco de nieve también el viernes 2 de octubre por la tarde. Es lo que dice la proyección meteorológica para Lonquimay. Seguimos compartiendo esta su mañana de colección. Saludos para todos nuestros amigos que están en la sintonía. 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

Bueno, hay a muchas personas les gusta mucho la lluvia y a otras personas no tanto, ¿eh? Como que la oscuridad y lo que es los cielos nublados como que deprimen, pero estamos en época ya saliendo de lo que es el invierno. La primavera siempre es como un poco inestable, así que ánimo nomás. Pero sí, esto de mucha lluvia durante más de una semana es como poco común y con mucha intensidad la lluvia. Así es que hay que estar atento ahí a las condiciones de algunos sectores que ya están sobresaturados con la cantidad de agua que ha caído. Son más de 200 milímetros que se esperan para nuestra zona, entonces no hay suelo que aguante tanta cantidad de agua en poco tiempo. Así que hay que estar atento en algunos lugares donde podemos tener situaciones de anegamiento, situaciones de remoción en masa y situaciones también complicadas. Así que hay que estar atento y evitar riesgos, lo más importante. Ya son las 10:14, seguimos compartiendo esta su mañana de colección, no esté triste. Tenemos un día más que agradecer que estamos juntos a su familia, disfrutando también de a lo mejor un rico cafecito a esta hora de la mañana. Así que un gran abrazo para todos nuestros amigos que están en la sintonía en este día miércoles 23 de septiembre.

Bueno, la música estaba Juanes con ese hermoso tema. 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Seguimos compartiendo esta mañana de colección, ya son las 10 con 21 minutos de este día, miércoles 23 de septiembre de este año 2026. Saludos para todos nuestros amigos que están disfrutando de esta jornada en casita, ¿no? Quienes están trabajando también, donde quiera que se encuentren, le enviamos nuestro deseo de que tenga un excelente día.

Bueno, mucha atención porque hay un corte de energía eléctrica que va a afectar la comuna de Lonquimay el próximo viernes 25 de septiembre. Para que tenga presente usted esta información de este corte que informa Frontel, por trabajos de ampliación y mejoramiento de sus redes, deberá suspender el suministro eléctrico en los siguientes horarios y sectores. Viernes 25 de septiembre entre las 11 y las 17 horas. Comprende los sectores de Mayín del Traile, Las Mellizas, El Naranjo, Yanquén, Comunidad Bernardo Ñanco, Cuesta Las Raíces, Mayín del Traile, Las Mellizas, ya lo habían dicho, y Arenales. Este corte es por todo lo que es esta temática de la baja tensión por ahí en estos sectores, así que ahí se va a hacer un trabajo importante este día viernes 25 de septiembre entre las 11 y las 17 horas en todas estas localidades que hemos nombrado: Arenales, Las Mellizas, Mayín del Traile, Cuesta Las Raíces, El Naranjo, Yanquén y Comunidad Bernardo Ñanco. Desde las 11 hasta las 17 horas, corte de energía eléctrica este viernes 25 de septiembre en Lonquimay. Ahí está esta información para usted que está en la sintonía de esta su mañana de colección en el 95.7 para Curacautín, 98.1 en Lonquimay. Y también para quienes nos escuchan a través de la señal online, donde quiera que se encuentren, www.radiocolección.cl.

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Ya solo 20 minutos nos separan de las 11 de la mañana. Pasadito a las 11 vamos a estar revisando los primeros cuatro signos del zodiaco para hoy. 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Bueno, desde el día 22 hasta el 24 de septiembre se prevén vientos que van desde los 40-60 kilómetros la hora, inclusive rachas hasta de 70 kilómetros la hora, según la dirección meteorológica. Además, una cantidad no menor de milímetros de agua sobre los 200 en precipitaciones que van a estar presentes durante estos días hasta el día 24-25 de septiembre. Así que para usted que tenga presente también estas recomendaciones que se entregan, si existe riesgo de remoción en masa, usted tiene que mantenerse alerta, sobre todo en los sectores donde hay corrida de cerros, como dicen en el campo, donde han habido deslizamientos de vegetación y rocas. Usted tiene que estar atento a esas condiciones. También la municipalidad ha habilitado una zona de albergue en el ex internado municipal con todos los servicios básicos necesarios en caso de que alguna persona tenga algún problema con su vivienda en estos días de intensas lluvias. Y si usted no tiene nada importante, se recomienda evitar traslados y actividades al aire libre. No faltan los que no hacen caso, pero las recomendaciones están. Ahí usted ve si quiere arriesgarse o no. Cualquier situación de emergencia usted puede canalizarla a través de los números de emergencia de bomberos 132, carabineros 133, en caso de emergencia de salud 131. Ahí está el hospital o SAMU, que es el regulador SAMU regional, que es el que pide los datos, solicita toda la información y envía alguna ambulancia en caso de alguna emergencia, para que usted tenga presente todas estas recomendaciones que se entregan también para evitar situaciones de riesgo. Seguimos compartiendo esta su mañana de colección. Saludos para todos nuestros amigos que están en la sintonía diariamente. Si quiere participar de nuestra programación, hágalo, llámenos al 452-881532.

10 son los minutos que nos separan de las 11 de la mañana. 10 para las 11 de este frío día, miércoles 23 y lluvioso para usted que está en Malalcahuello y Lonquimay. Las temperaturas están ahí nomás, 5 graditos en Lonquimay. En Malalcahuello 5 grados, Curacautín tiene 7 grados. Temuco 7 grados con lluvia igual para quienes van hacia Temuco. Saludos para Lino y Lina, para usted que cumple años. Le enviamos nuestro deseo de que tenga un excelente, pero excelente día. Seguimos compartiendo esta su mañana de colección acompañados de nuestros amigos de La Fama. 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

0: Las 11 de la mañana con 8 minutos de este día lluvioso de primavera. Llegamos a la primavera, pero con una estela de lluvia que se va a mantener durante toda esta semana y hasta la próxima. Así que nada de hacerse ilusiones, porque la verdad de las cosas que está ahí nomás la cuestión con la lluvia. Hasta amenaza de remoción en masa, así que no se arriesgue. Para todos nuestros amigos que están en la sintonía y en los diferentes sectores, evitar riesgos de innecesarios. Ya son las 11 con 9 minutos. Saludos para usted, don Lino y Lina, para quienes cumplen años, celebran alguna fecha importante o especial. Le enviamos nuestro saludo cordial en esta jornada de día miércoles. Bueno, lamentablemente la situación del paso fronterizo Pino Achado está ahí nomás. Tenemos la información desde el CERMI del Ministerio de Obras Públicas con respecto a esta situación del paso fronterizo Pino Achado, que lamentablemente se va a mantener cerrado durante esta jornada, producto también de las condiciones climáticas, y se suma a esto situaciones también en el lado argentino.
1: Seremi, ¿nos podría comentar la situación actual de los pasos fronterizos que tenemos acá en la región?
2: Los tres pasos fronterizos que tenemos en la región de la Araucanía actualmente se encuentran habitados solo dos, que serían Mamuel Malal y el paso Icalma. Ambos pasos fronterizos son solamente para vehículos livianos y buses. Respecto del paso principal que tenemos en la región, que es el paso fronterizo de Pino Achao, este se encuentra con bastante nieve y viento en el sector del límite fronterizo con Argentina, y por esa condición, y dado que no se cuenta también con maquinaria y con capacidad de parte de Argentina, en el límite fronterizo tenemos el paso actualmente cerrado durante toda la jornada. Esperamos que nuestros equipos también continúen durante el día habilitando hasta el límite. Sin embargo, esa condición se va a mantener todo el día de hoy y esperamos un nuevo reporte para mañana, primera hora, para poder saber si vamos a poder habilitar ya a partir del día de mañana el tránsito. Y en cuanto a las condiciones climáticas, tenemos condiciones desfavorables, bastante lluvia, en la zona cordillerana bastante nieve. Y en ese sentido estamos a la espera de un nuevo reporte ya el día de mañana para saber si vamos a tener el paso Pino Achao habilitado.
1: Muy bien, Sereno, muchas gracias.
0: Ahí estaba la información con respecto a la situación de los pasos fronterizos de nuestra zona, en la voz de el CERMI de Obras Públicas de la región de la Araucanía, que nos entregaba esa importante información también con respecto a esta situación puntual del cierre del paso fronterizo Pino Achao durante toda esta jornada en nuestra región de la Araucanía, que son los pasos más importantes que tiene nuestra región. Este paso, que es para vehículos mayores, camiones, buses y también vehículos menores. Así que solamente el paso Icalma y el paso Mamuel Malal estarían transitables, y el paso Pino Achao cerrado. La información directa ahí a través de el CERMI de Obras Públicas de la Araucanía, David Plaza. Seguimos compartiendo esta su mañana de colección. Luego revisamos los primeros cuatro signos del zodiaco para hoy.

le parece si revisamos los cuatro primeros signos del zodiaco para hoy? Antes le cuento que hay una invitación para usted a una misa en la capilla San Sebastián de la población Centenario este jueves a las 18 horas, 6 de la tarde, misa en la capilla San Sebastián de la población Centenario. Invitación para todos los vecinos y vecinas de la población ahí y cercanos también a la calle Patricio Chávez, para quienes están cercanos a la población Centenario. Este jueves 24 a las 6 de la tarde, capilla San Sebastián. Nos vamos con los signos del zodiaco para hoy. Nos vamos con Aries en amor. Es hora de que te pongas las pilas y se dé el tiempo para compartir un poco más con sus seres queridos. En salud, deberías procurarte todo el descanso que realmente necesitas. Dinero, te impresionará la rápida mejora o avance de tus asuntos pendientes. Color granate, número 17. Para Tauro, en amor, no es malo escuchar los consejos de personas más sabias o poco más de edad y experiencia. En salud, cuidado con agitarte demasiado. Dinero, no dudes en pedir ayuda si haces algo por primera vez, así quedará mejor. Color crema, número 22. Para Géminis, en amor, en la medida que apoyes más a los suyos, estos también le entregarán su apoyo y afecto. En salud, día tranquilo. Dinero, no se desanime con el trabajo, pronto irá mucho mejor. En la economía, te irá mejor si recurres al sentido común y no te precipitas. Color gris, número 5. Para Cáncer, en amor, los celos no te benefician en nada, solo terminarán por deteriorar la relación que tienes. Piense bien las cosas. En salud, disfrute de una buena condición, así que aproveche su buena salud. Dinero, no hagas inversiones que supongan un riesgo excesivo, debes ser prudente. Color violeta, número 16. Ahí están los cuatro primeros signos del zodiaco para hoy. Seguimos acompañándoles en esta su mañana de colección. Saludos para todos nuestros amigos que están siempre en la sintonía.

Ya son las 11 de la mañana con 22 minutos, 11:22 de este día 23 de septiembre. Saludos para Lino y Lina, para todos nuestros amigos que están en la sintonía. Le enviamos nuestro cariñoso saludo, le acompañamos con buena música como cada día. Si usted quiere participar de nuestra programación, llámenos, hágalo al 452-88-1532 o a nuestro WhatsApp. Nos envía ahí algún saludito, algún tema a solicitar. Nuestro WhatsApp más 569-4516522. Más 569-945-16522. Ahí está, más lentito para que lo anote. Seguimos compartiendo esta su mañana de colección.

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En la música estaba José Luis Perales con ese hermoso tema. Para usted que está junto a nosotros en esta su mañana de colección, saludos para todos nuestros amigos que están en la sintonía de esta su mañana de colección. Puede participar también de nuestra programación, donde quiera que se encuentre ahí, nos llama 452-88-1532 más 569-945-16522. 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Revisamos los cuatro siguientes signos del zodiaco para hoy. Nos vamos con Leo. En amor necesitas expresar lo que siente tu corazón. Es la única forma de aclarar todo. En salud, molestos dolores de cabeza, dinero. Las relaciones económicas laborales serán positivas. Ten cuidado con los juegos de azar y no pierdas la cabeza apostando. Color morado, número 20. Para Virgo, en amor, sus confusiones son producto de sus propias inseguridades. Cambie de actitud o las cosas terminarán muy mal. En salud, los planes van a afectar su forma positiva, su sistema nervioso. Los planetas van a afectar de forma positiva su sistema nervioso. Así que se van a alinear los chakras ahí. Dinero. Habrá cambios en su trabajo que le beneficiarán. Se aprovecha esta ocasión. Color marengo, número 14. Para Libra, en amor, tome las cosas como parte de su experiencia. Va a salir adelante a pesar de lo difícil que parezca. En salud, ten cuidado con lo que comes, porque puedes tener problemas digestivos. Dinero, recibirás ayuda necesaria en ese proyecto pendiente. Color ámbar, número 32. Para Escorpión, en amor, sobrepóngase a las cosas malas que le han pasado. No todo será sufrimiento en su vida. En salud, tu organismo está acumulando mucho cansancio. Trate de cuidarse más. Dinero, las cosas andarán bien, pero aún te falta un poco para alcanzar tus metas. Color negro, número 26. Ahí estaban los cuatro siguientes signos del zodiaco para hoy. Seguimos compartiendo esta tu mañana de colección.

11 son los minutos que nos separan de las 12, mediodía en Chile. 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Seguimos compartiendo esta su mañana de colección, el saludo y la compañía de sus amigos del 95.7, 98.1, www.radiocolección.cl a través de la web. Ahí estábamos también acompañándoles donde quiera que usted se encuentre. Saludos para Margarita y para Carlitos, que siempre están en la sintonía. Aquí está este tema que les gusta mucho.

Salvatore Adamo estaba en la música con ese hermoso recuerdo para usted. Tenemos una invitación para mañana jueves a las 18 horas a una Santa Misa que se va a llevar a cabo ahí en la Capilla San Sebastián de la población Centenario. Todos los vecinos ahí invitados a esta misa que se va a efectuar ahí en la Capilla San Sebastián. Va a estar presente el Padre Víctor. Ahí está esta invitación entonces para nuestros amigos y amigas que están cada día en la sintonía de esta su mañana de colección. Saludos para quienes cumplen años, para usted que está celebrando algo importante. Ahí le enviamos nuestro saludo cordial, que tenga un excelente, pero excelente día, miércoles.

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Bueno, vamos a estar con cielos cubiertos y lluvia de diferente intensidad durante este día. Y tenemos en estos momentos una temperatura que alcanza los 6 grados en Maralcahuello y Lonquimay. Curacautín tiene 7 grados con cielos cubiertos y frío, lluvias tornándose fuertes por la tarde. Eso es lo que dice la proyección meteorológica para esta jornada. Seguimos compartiendo esta su mañana de colección. 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Seguimos compartiendo esta mañana de colección.

Bueno, vamos a recordar esta información para la comuna de Lonquimay. Un corte de energía eléctrica que se va a llevar a cabo por trabajos en el sector que vamos a nombrar. Así que mucha atención, nuestros amigos y amigas que están en la sintonía del 95.7 y 98.1, www.radiocolección.cl. Frontel informa que por trabajo de ampliación y mejoramiento de sus redes deberá suspender el suministro eléctrico en los siguientes horarios y sectores en nuestra comuna de Lonquimay. Este viernes 25 de septiembre entre las 11 y las 17 horas 5 de la tarde. Ahí va a afectar el sector de Mayín del Traile, Las Mellizas, El Naranjo, Yanquén, Comunidad Bernardo Ñanco, Cuesta Las Raíces y el sector Arenales. Esa es la información que entrega Frontel entonces para que usted que vive en ese sector, en Lonquimay, esté atento también entonces a este corte de energía eléctrica para este viernes 25 de septiembre desde las 11 y hasta las 5 de la tarde en la comuna de Lonquimay.

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se quería repetir el plato, la Isabel Pantoja, no, ya cantó en la mañana. Hermoso tema, sí. Bueno, saludos para todos nuestros amigos que están en la sintonía cada día de esta su mañana de colección en el 95.7, 98.1, www.radiocolección.cl a través de nuestra señal online. Saludos para todos nuestros amigos que están en la sintonía cada día de las emisiones de la Radio Colección. Seguimos compartiendo esta su mañana de colección. Saludos para usted que cumple años y para quienes llevan el nombre de Lino y Lina.

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El saludo cordial para usted que está en la sintonía en este día, miércoles 23 de septiembre de este año 2026. Lino y Lina están de onomástico, nuestros amigos que llevan este nombre. Para usted que cumple años, celebra algo especial o importante, le enviamos nuestro saludo cordial. Que tenga un muy buen día miércoles. Ya, a la mitad de semana, ahí ya se vienen las actividades que quedaron pendientes y mucha lluvia es lo que se viene también para este día. Así que a cuidarse, en especial si no tiene nada importante que hacer, se queda en casita, porque está bastante complejo el tema de la lluvia con gran intensidad durante esta semana. Saludamos de inmediato a quienes nos acompañan publicitariamente a diario. 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Con ellos compartimos el 95.7, 98.1, www.radiocolección.cl a través de nuestra señal online. Bienvenidos a esta sintonía del Rinconcito Mexicano de hoy. 30

Ahí estaba Zumba Le Primo con esos 5 minutos. Se hacen hartas cosas en 5 minutos. Hicimos almuerzo corriendo. Saludos para usted que está en la sintonía en este rinconcito mexicano. Ya son las 13:17 de este día miércoles 23 de septiembre de este año 2026. 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

Saludos cordiales para todos nuestros amigos que están cada día en la sintonía ahí almorzando. Algunos ya están almorzaditos ahí en el mate compartido. También estamos saludando a quienes están a través de nuestra señal online, ahí donde quiera que usted se encuentre, en la localidad de Ercilla, por ahí para el sector rural, nuestro amigo el maestro Dani, Mari, todos los chicos que están ahí trabajando siempre, nuestros amigos que están en Santiago, ahí en Maipú, en camino a Talagante, Melipilla, sectores rurales de nuestras comunas de Curacautín y Lonquimay también, y todos quienes están a través de la web, que nos escuchan en toda parte de Chile y también en el mundo, Argentina y otros lugares que escuchan la Radio Colección todos los días, así que le enviamos nuestro cariño, que tengan un excelente

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23 minutos nos separan de las 14 horas 2 de la tarde en este día miércoles 23 también de septiembre de este año 2026. Saludos para Lino y Lina, para usted que cumple años, para todos nuestros amigos que están en la sintonía en los diferentes sectores rurales de nuestras comunas de Curacautín y Lonquimay. Le enviamos nuestro cariño y le acompañamos todos los días en este su rinconcito mexicano. 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Lo que necesite para esta temporada de primavera, aunque no lo crea, estamos en primavera, pero no nos ha soltado todavía la lluvia del invierno. Así que todavía queda lluvia para rato. Por lo menos el mes de septiembre se va con lluvia y vuelve después de algunos días de octubre, a lo mejor un poquito de sol. A lo mejor. Eso es lo que dice la proyección, no lo digo yo, no. Ajá. Estábamos viendo la proyección meteorológica con mucha lluvia durante estos días en nuestra zona, así que si no tiene nada importante que hacer, quédese en casita. Evitemos riesgos porque también hay posibilidades de remoción en masa, la lluvia está bastante alta, así es que la isoterma en especial. Así que todo lo poco de nieve que había en los cerritos se va a derretir. Y por supuesto eso también trae consecuencias. 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

Saludos cordiales a quienes hoy día están de onomástico, Lino y Lina. Vamos a mandar una información también, enviar una información para el sector en Mayín del Trail, Las Mellizas, Naranjo, Yanquén, Comunidad Bernardo Ñanco, Cuesta Las Raíces, Arenales, que van a tener un corte de energía eléctrica que informa Frontel el próximo viernes 25 de septiembre. Desde las 11 y hasta las 17 horas es este corte por arreglos ahí y mejoramientos de las redes. Hay más atención en algunos sectores, así que ahí se va a arreglar esa situación. Sector Mayín del Treile, Las Mellizas, El Naranjo, Yanquén, Comunidad Bernardo Ñanco, Cuesta Las Raíces, Las Mellizas, El Arenales también. Ahí está la información que entrega Frontel para la comuna de Lonquimay. Viernes 25 de 11 a 17 horas, este corte de energía eléctrica. 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Seguimos compartiendo la música. Si usted quiere alguna canción que le programemos también, ya pues nos llama 452-88-1532.

8 minutos nos separan de las 14 horas 2 de la tarde. Tenemos una temperatura de 6 grados con lluvia en Lonquimay, 6 grados en Malalcahuello, Curacautín 8 grados, y se va a mantener también con lluvia de diferente intensidad durante esta tarde. Por ahí decía una tormenta, así que no sé qué más iremos a tener. Lluvias fuertes por la tarde, dice la proyección meteorológica para Curacautín y también para Lonquimay y Malalcahuello, que tienen lluvia durante todo el día. El paso fronterizo Pinochado está cerrado durante toda la jornada, solamente está transitable con precaución y con recomendación de cadenas, paso y calma, y el paso Mamuil Malal.

0: Bueno, hay una actualización de las condiciones de la región de la Araucanía con respecto a las lluvias que entrega el director regional de Senapred, Ian Gorayev.
1: Buenas tardes, desde Senapred de Araucanía hacemos un breve balance de este sistema frontal. Hoy miércoles 23 de septiembre, alrededor de las 13 horas. Y recordar que estamos en una alerta amarilla regional debido a los montos de estas precipitaciones que hasta este momento acumulan aproximadamente entre 70 y 80 milímetros en diferentes comunas de la región. Hay que recordar que este evento, este sistema frontal, va a aportar con hasta 120 milímetros en precordillera durante el día de hoy, más hasta 75 milímetros más el día de mañana jueves, y en el valle podríamos registrar 90 milímetros durante el día y en la mañana del jueves también algunas precipitaciones extra. El día jueves en la tarde también hay un aviso de tormenta eléctrica y rachas de viento que podrían llegar hasta los 70 kilómetros por hora en diferentes sectores de la región. El balance indica hasta este momento que hay anegamiento en diferentes comunas de la región que están siendo atendidas con los recursos locales, con de las municipalidades. En algunos otros casos, estos anegamientos que son históricos también se han mantenido, pero todavía no tenemos reporte de desbordes de ríos, se mantienen todavía en niveles normales. Tampoco reporte de remociones en masa. No obstante aquello, ya comenzaron algunas comunas, como la comuna de Angol, evacuaciones preventivas voluntarias el día de ayer, y van a continuar el día de hoy en otras comunas en la medida de la necesidad. Ante cualquier emergencia seguimos monitoreando. Hoy día en la tarde tenemos otra mesa técnica regional y nacional para complementar todas las acciones que se están adoptando en torno a esta emergencia.
0: Bueno, ahí estaba la voz oficial de la región de la Araucanía, el director regional de Senapred, Ian Gorayev, con esa información con respecto a esta situación climática que tenemos en estos momentos en nuestra región de la Araucanía, con alerta amarilla por evento meteorológico. Hacemos pausa ya, retornamos con toda la música de México.
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Saludos cordiales para todos nuestros amigos que están en la sintonía. Hay un llamado de emergencia para bomberos Curacautín, sector Malalcahuello. Ahí responde la cuarta compañía de bomberos del sector Malalcahuello. Se trata de inundación de vivienda, pasaje Presidente Ibáñez 180, sector Malalcahuello. Una emergencia producto también de la cantidad de lluvia que hemos tenido y hay lugares que están ya más que saturados, así que hay que tener mucha precaución quienes viven cercano a los esteros, riachuelos, ríos y lugares que son inundables, así que tengan mucha precaución. Ahí está esa emergencia que está atendiendo la cuarta compañía de bomberos sector Malalcahuello. 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

Los peregrinos del amor con ese hermoso tema para usted que está junto a nosotros en este su rinconcito mexicano de hoy. 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

Saludos cordiales para todos nuestros amigos que están en la sintonía, para Lalo Lillo, que está en Lonquimay, ahí nuestro amigo ligerito se va a ir para Talagante. Un gran saludo cordial, nos pidió un temita, pero no lo pidió. No encontramos nada, pues. Ya, va a tener que ser, vamos a buscarlo durante toda la tarde, a ver si pillamos algo para mañana. 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Vamos a poner este temita que le gusta mucho a nuestros amigos también, ahí en el sector Las Quilas, para Leopoldo y para Loli. Y también saludos para la Juanita que están en Las Quilas. Aquí están las cartas marcadas.

0: Bueno, ya nos despedimos de esta edición de hoy. Saludos para todos nuestros amigos que están en la sintonía cada día de este su rinconcito mexicano. Pero antes se informa de precipitaciones moderadas a fuertes con isoterma cero alta desde la tarde de este día martes 22 de septiembre hasta el jueves 24 de septiembre. Para las zonas precordilleranas y cordilleranas de la región de la Araucanía, con precipitaciones normales a moderadas, con isoterma alta desde la tarde de este martes y hasta el jueves, para todo lo que es la zona del litoral y la costa, valle, precordillera y cordillera. Por lo que Senapred informa que la municipalidad de Angol llama a evacuar preventivamente, de forma voluntaria, los siguientes sectores en Angol: calles Nazaret, Magallanes, Miguel Serra, Jorge Alessandri, Colo Colo 18, Valparaíso, Chorrillos, Villa Girasoles, Villa Arboleda, Villa España, Las Rocas, El Parque y Trarulemu. Esto es debido a las condiciones climáticas y también anegamientos de esos sectores. Es lo que se informa a través de Senapred, evacuación preventiva. Es anticiparse, porque si no, después viene la alerta SAI y tienen que salir sí o sí. Son algunas de las informaciones lamentables también. Tenemos una emergencia igual ahí en Malalcahuello, calle Presidente Ibáñez, una casa también que estaba con inundación. Es lo que estaba trabajando bomberos de el sector Malalcahuello, cuarta compañía. Hasta aquí con este rinconcito mexicano y también algunas informaciones. Gracias por su sintonía. Si Dios quiere, nos encontramos mañana. Cuídense mucho, sí. Evitemos riesgos.
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0: Navellán rechaza condecoración a Yaitul y pide protesta formal de Chile ante autoridades francesas. La diputada ofició al presidente de la Cámara para que la corporación manifieste su malestar ante Cancillería y solicite que el rechazo sea transmitido formalmente a Francia tras la entrega de una medalla vinculada a la Asamblea Nacional al líder de la CAM, condenado a 23 años de cárcel en Chile. Diputada Gloria Navellán. Este fue el comentario político emanado de la oficina de la diputada Gloria Navellán Arriagada. Este fue el comentario político emanado de la oficina de la diputada Gloria Navellán Arriagada.
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3: Amigos míos, ¿qué tal? ¿Cómo están todos ustedes? Gusto de saludarles una vez más día miércoles para comenzar una nueva edición de La Mejor Tarde de Chile, aquí en tu Radio Colección 95.7, 98.1 y www.radiocolección.cl. Canciones en tu Radio Colección.

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Música para ustedes en colección.

jueves, mínima 8, una máxima de 9 grados. El día es viernes y sábado, parcialmente nuboso, imagínense ustedes, con solcito. Vamos a ver si es cierto, pero ya domingo para adelante, mucha lluvia, queridísimos amigos, y eso que estamos en primavera. Amigos, un abrazo muy grande para quienes hoy día están de cumpleaños. Quiero sacar, apartarme un poquito de lo que es el pronóstico del tiempo y para desearles a toda la gente que se encuentra con nosotros lo mejor de lo mejor. Con esta música, con estas canciones que también nos elevan el espíritu y nos hacen ser más felices. Tenemos más canciones para ti en colección.

Disfrutamos de muy buena música, buena onda aquí en la Radio Colección, amigos míos. Siempre junto a lo que es Sánchez Aedo y su canción Tú No Tienes Corazón, canción que vamos a escuchar. Sí, canción que vamos a escuchar en este instante para que nuestros amigos que nos están solicitando las canciones queden ahí con... Oh, sí, porque quieren escucharla y quieren contentos, muy felices al momento de comenzar a sentirla en los sentidos. Valga la redundancia. Aquí está, Tú No Tienes Corazón, Sánchez Aedo. Y la escuchas en Radio Colección.

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Oye, quiero saludar a la gente que está de cumpleaños hoy día, precisamente también a la gente que está de santo, de onomástico, y a toda la gente que está disfrutando en su trabajo. Mira, escucha el tiro. Qué disfrutando en el trabajo. Pero claro, pues hay mucha gente que va a trabajar, otros que calientan el asiento. No, no me pueden decir que no. Pero, como somos muy optimistas nosotros, decimos que todos están ahí echando humito. Están como la inteligencia artificial. Están como esos computadores que, donde están funcionando, que es una tremenda empresa, es una tremenda instalación de computadores que tiene muchos miles de gigabytes. Y que nosotros contribuimos al gasto de agua. Ustedes dirán, ¿por qué el gasto de agua? Claro, porque todo este tipo de sistemas tienen que ser enfriados con agua. No, obviamente no les van a echar baldas de agua, obvio. Aire acondicionado que funciona con agua, con humedad, en fin. Entonces, cada vez que le preguntamos nosotros a la IA, ¿cómo va a estar el pronóstico del tiempo? Por favor, hazme una materia. Estoy en la pega. Oye, IA, hazme esta pega que me están pidiendo, hombre, por Dios, este informe que me están pidiendo a base de... Entonces ya estamos haciendo funcionar ahí y ya estamos gastando, le estamos gastando agua al planeta. Claro, no haces cosas así. Bueno, váyanse a los fondos, vayan, estudien, apliquen ahí, pregunten si yo estoy equivocado. Ya. Oye, pasamos por todas las etapas nosotros, ¿eh? Pero eso es bueno. Estamos en la mejor tarde de Chile, amigos míos, y la música, obviamente, sigue para ti en colección.

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Hay más canciones en tu radio colección.

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11: 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Hoy día, miércoles, señoras y señores, 23 de septiembre, se nos va, ya se nos fue, ya. Se nos va septiembre, llegó la primavera, pero se nos va a septiembre. Pasamos las fiestas patrias, pero se nos va a septiembre. Cada mañana septiembre, como dice Miguel Bosé, una de las tantas canciones hermosas que tiene Miguel Bosé, y del recuerdo también, porque de repente programamos aquí en esta radio. Amigos míos, seguimos escuchando buena música aquí en tu Radio Colección.

pues que lo habías escuchado todo, o creíste haberlo escuchado absolutamente todo. Sánchez Saedo nos vuelve a golpear con otro exitazo y que se llama Si te vas. Esa es la nueva canción que estamos programando para ustedes dentro de lo que es prioridad en la música, señoras, señores. Sánchez Aedo nos vuelve a impactar con otra hermosísima canción que se llama Si te vas. Oye, y a propósito, vamos con esa canción maravillosa que nos la trae Daniel Valenzuela, Pablo Arias, Sánchez Aedo.

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disfrutando, amigos míos, amigas mías, de la música de los éxitos aquí en tu Radio Colección, como siempre, en el 95.7, 98.1 y www.radiocolección.cl en la ciudad de Curacautín y la ciudad de Lonquimay. Bien sabido también sea que estamos en www.radiocolección.cl en la internet o simplemente como Radio Colección Online. Ya saben ustedes que nos escuchamos en todas partes de Chile, en todas partes del mundo. Si tienes un iPhone, si es que estás conectado a la internet, nos puedes escuchar ahí en cualquier parte de Chile, como te dije antes. Y por supuesto con la mejor buena onda, disposición y también con las mejores canciones que tenemos para entregarles a cada uno de ustedes. Y con nuestros, obviamente, también gentiles auspiciadores. Amigos, amigas, esto es Colección. Hay más música para ustedes.

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siguiendo con la programación. Ahí está. Siguiendo con la programación, queridos amigos, de este día miércoles, donde tenemos una sensación térmica bastante baja, donde tenemos que abrigarnos, amén de que estamos en primavera y estamos ya, exacto, viviendo el mes de primavera y la estación de primavera específicamente. Tenemos que poner cuidado con todas estas afecciones, todos estos resfríos, todos estos catarros que podemos ir tomando por la vida cuando vamos en nuestros quehaceres diarios a algún lugar público, a algún lugar privado, en fin. Porque las afecciones están bastante gruesas, están bastante complicadas, masivas también decirlo, porque en cualquier instante, si no, ojalá, sí. Los médicos, fíjense que los médicos aconsejan cuando uno va a un lugar donde hay mucha agrupación de gente, mucha congregación de gente, mucho, en fin, de mucha gente. Ojalá usar mascarillas por todos los bichos que uno pueda aportar a ese ambiente o por los bichos que puedan estar viviendo en ese ambiente. Así que ese es el llamado que hacemos nosotros a esta hora aquí en la Radio Colección, mis queridos amigos, mientras seguimos escuchando buena música aquí en tu Radio Colección.

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Día para acompañarles desde 95.7, que es la frecuencia de Curacautín, 98.1, que es la frecuencia de Lonquimay, y www.radiocolección.cl.

sigamos. Sigamos con música, queridísimos amigos, aquí en la Radio Colección. Y con temas de interés que se publican en las plataformas digitales, en la información de noticias. El problema no es la IA, la inteligencia artificial. Es intentar controlar el futuro con leyes del pasado. Chile ha decidido entrar de lleno en el debate sobre la regulación de la IA. Pero, ¿estamos legislando sobre lo que entendemos o sobre lo que nos asusta? Se pregunta en esta columna el socio fundador de AIT, Juan Molano. No sé quién es, pero sale ahí, hay que leerlo. Chile ha decidido entrar de lleno en el debate sobre la regulación de la inteligencia artificial. Es un paso lógico y necesario, pero genera una inquietud persistente. Ahora, con signo de pregunta. ¿Estamos legislando sobre lo que entendemos o sobre lo que nos asusta? La preocupación de los científicos y toda esta gente que es experta. ¿Castiga el ciudadano que podría beneficiarse de ella? No, aquí ahí leí un destacamiento, pero que no coincide con lo de arriba, ¿cierto? Bueno, voy a tener que leer, vamos de arriba. Pero hay un costo silencioso que preocupa aún más. Una mala regulación no solo puede frenar a quien programa la IA, también, ahora sí viene lo que está recalcado y lo dije, no se entendió, castiga al ciudadano que podría beneficiarse de ella. Hablamos de diagnósticos médicos más precisos, de servicios públicos que realmente funcionan y de una productividad que deje de ser una meta inalcanzable. Claro, sí es cierto también, porque uno se pone hasta duele la cabeza o un síntoma que tengas, le preguntas a la IA y la IA te responde. Claro, muchas veces de forma muy eficiente, pero es que en realidad hay muchos egos entre medio, hay muchas cosas. Porque con la IA está todo el mundo quedando así como pacha, pacha, pacha. O sea, supuestamente, claro que todos se están volcando a la inteligencia artificial, entonces hay procesos, hay servicios, hay entidades que están quedando de lado porque ¿cuál es el número telefónico de información? Que ya es arcaico, ¿el 800? ¿600? ¿Para cualquier cosa? ¿Sí o no? En cambio, te metes a la IA y te dice absolutamente todo. Claro, el contacto legal para que te hagan los procesos tienes que ir a la entidad, obviamente, pero ya te enseñan cómo tienes que hacerlo. Ay, Dios mío, ¿hasta dónde vamos a llegar, señoras y señores? Bueno, vamos con música en colección, señoras y señores.

Mucha música, mucha alegría, mucha compañía también desde la Radio Colección, mis queridos amigos, y disfrutando de algún cumpleaños, a alguien que está de onomástico. Oye, nos saludamos mucho, sí, porque se nos va un poquito también la información, sí, también la mente es frágil. Los amiguitos que están delicados de salud, que están en camita, están ahí sentaditos, no pueden salir al exterior, hace mucho frío, está lloviendo. Que se recuperen muy prontito, que se tomen sus medicinas también, mis queridos amigos, a la gente que está en los hospitales también. Y que pueden escuchar la Radio Colección con sus radios a pila, exacto, y con la radio a pila siempre se me viene a la mente la linterna. ¿Por qué? Bueno, oye, por los vientos, por las tormentas, generalmente se corta la luz, se corta la energía eléctrica y nos queda la radio a pila y la linterna para la noche, obviamente, ¿cierto? Bueno, eso dicho sea de paso, mis queridos amigos, nunca, nunca, nunca tienen que faltar en los hogares la radio a pila, chiquitita, obvio, y una linterna. O si tienes más de una o dos o tres, o para cada uno de los integrantes de la familia, mucho mejor. Se cargan con el Samsung moderna ya, por las linternas. Con el cargador del celular también se cargan. Ya no hay para qué comprar esas pilas para la linterna, ni tampoco para la radio, porque ya hay radios que también poseen ese tipo de carga, tipo C, normal, en fin, para cargar un celular. Son consejitos que les estamos entregando a esta hora aquí en La Mejor Tarde de Chile, en tu Radio Colección. Amigos míos, amigas mías, sigamos con música.

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Mientras tanto estoy buscando algo que nos pueda como alimentar un poquito la mente. Científicos chilenos descubren cómo desarmar un ARN. Vamos a saber, Dios mío, qué es esto. ARN, clave. Ah, clave en células tumorales de estómago y mama. ¿Y mamá? Los investigadores sostienen que sus resultados obtenidos en modelos de laboratorio podrían tener proyección hacia el desarrollo de futuros tratamientos contra el cáncer gástrico y de mama. ¡Ay, que Dios los oiga! ¡Y que el cachudo se haga el sordo! Y para eso harto masari, masari, masari. ¿Qué más hay? A ver. ¿Cuánto vale tu auto? ¿Cuánto vale tu auto? Nada, que son avisos que salen allí en el diario. Auto.cl. Publicidad gratis para ti. Sí, porque es como... es una página donde te compran el auto, pero a precio bueno, en todo caso, ¿sí o no? Ah, sí, te lo devaloran, pero muchísimo, no es mucho. Ya. Claro, la negocia, esa es la negocia. Ya. No portillemos más los avisos. Motorola y Bang y Olufsen anuncian alianza para llevar audio de alta gama a sus próximos smartphones. Ya, después seguimos con estas informaciones. Señoras y señores, más música siempre en tu radio colección. ¡Wow!

Buena onda siempre aquí en tu Radio Colección, mis queridos amigos. Siempre buena onda para ti. Para ti y para ti. Para ustedes. Para ustedes y para ustedes. Oye, y contarles que estamos junto a Sánchez Aedo, las canciones hermosas de Sánchez Aedo, Tú no tienes corazón, ¿verdad? Es el tema que estamos programando para ustedes aquí en la Radio Colección y que está de fama también en las plataformas digitales. Sánchez Aedo. Música en estéreo, música para ustedes, música con noticias, con notas, música con lluvia, con invierno, pero siempre que sea desde la Radio Colección. Es la mejor tarde de Chile. Soy Carlos Arias.

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Y también nos invita a seguir escuchando buena música en colección.

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contarte, mi querido amigo, amiga, que ya estamos con otro single más de Sánchez Aedo. Canción hermosa que se llama Si te vas. Escúchala en las plataformas digitales, escúchala en la Radio Colección, escúchala en las mejores radios de esta región, de este país. Bueno, y si no la escuchas ahí, porque hay una programación, claro, pinchas, buscas dónde poder escuchar Si te vas de Sánchez Aedo en las plataformas digitales, Spotify, YouTube, la página de ellos que se llama Sánchez Aedo. Y en fin, vas a ver que es una linda canción que la vas a sumar a tu playlist de la vida. ¿Ok? Sánchez Aedo con nosotros aquí en tu Radio Colección. Tenemos más canciones, tenemos más cositas, tenemos más que recorrer durante esta hermosísima tarde de tu radio.

Sí, qué buena onda siempre aquí en tu Radio Colección y saludando a todos quienes nos escuchan en diferentes lugares, en diferentes ciudades, a través de la digitalización, a través de www.radiocolección.cl, en Chile y el mundo. Gente pateperro que se ha ido a Europa, a Estados Unidos, a Japón, China, Asia, Medio Oriente, en fin, y que tiene su lugarcito ahí en su casa, donde tengo entendido en China, y son curacautinenses de verdad, que están por allá, claro, y que sintonizan la radio, la escuchan para tener un contacto con este pedacito de mundo que se llama Curacautín o Lonquimay, o estos lugares aquí, estas regiones. Somos diminutos con lo que es respecto al universo y la Tierra, pero ese contacto, ese nexo, se da a través de, y se da la posibilidad a través de internet, como radiocolección.cl o www.radiocolección.cl, donde podrás estar viviendo, respirando un poco de espacio de lo que es Curacautín a través de la Radio Colección. Qué lindo, ¿eh? Maravilloso, pero Charlie, eres un genio. 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

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También quiero decir que estamos junto a Sánchez Aedo. Sánchez Aedo, las lindas canciones que se escuchan aquí en la radio y en las plataformas digitales. También Panoramas, Emanuel Rodríguez de 80. Y también las canciones que Charlie, ahí en la sala máster, la zona de sonido, productor general de las canciones, está para entregar con mucho cariño para ustedes.

Mucha música, buena onda siempre aquí en tu radio colección. 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

0: Amigos míos, un abrazo muy grande. Ya estamos llegando al punto final de esta edición aquí en tu Radio Colección. Como siempre, la compañía de dos frecuencias y estamos en todo Chile y el mundo. Colección FM. Para este programa que se llama La Mejor Tarde de Chile. Nos encontramos, si Dios así lo quiere, eso, mañana, jueves. Jueves 24 ya de septiembre de este año 2026. Abrazos, les queremos muchísimo.
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Las canciones inolvidables. 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

0: La cita cada tarde a esta hora es simplemente para recordar. 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Bueno, y así hemos estado recorriendo estos grandes éxitos de ayer. 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